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0: y voló.
1: Confía en Dios.
0: Muy lejos.
1: Buenas cosas vienen para aquellos que creen. Cosas mejores vienen para aquellos que son pacientes.
0: Y demostró que no hay límite.
1: Pero las mejores cosas vienen para aquellos que no se rinden.

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una fuente en vosotros, Señor, que salta para vida eterna. Hay una fuente, Dios, que sale de nuestro espíritu, que no se puede detener, Señor. Hay una fuente de alabanza, una fuente llena de adoración, que fluye de nosotros, que fluye como un río.

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Hasta hoy llegó tu problema, hasta hoy llegó tu enfermedad. Vas a recibir fuerzas nuevas y vas a recibir un milagro esta noche en el nombre de Jesús. O en esta tarde o esta mañana. Yo no sé cuándo estás viendo este momento, pero yo quiero que sepas que Dios te va a levantar las manos, te va a entregar la victoria. Lo creo en el nombre de Jesús.

en este instante, pero siento en mi espíritu que hay gente soltando cargas esta noche. Él de fuerza alcanzado y él multiplica las fuerzas al que no tiene ninguna. Que diga el débil, fuerte soy. Levantar las manos significa yo soy de arriba, yo soy más que vencedor. Estoy derribado, pero no estoy destruido. Levantar las manos significa estoy en la posición correcta para alcanzar un milagro en este instante. Cuando Moisés levantaba las manos, en lo profético estaba activando algo. Dice la palabra que cuando Moisés levantaba las manos, Dios le entregaba la victoria. Levantar las manos activa lo que Dios te prometió. En el mundo espiritual y en lo profético, levantar las manos en este instante activa lo que Dios te prometió. Levante sus manos en este instante. Vamos a alabar su nombre. Allá en el estudio también, donde quiera que esté la gente en este instante, siento una unción fuerte, fuerte. Vamos, todos levantemos las manos al cielo. Vamos a cantar una vez más. Te siento, Señor.

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1: Vamos, díselo, manda el fuego, Señor. Díselo, manda el fuego, Señor.

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1: ¿Cuántos son libres en este lugar?

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1: Escucha la letra.

sé lo que va a pasar hoy aquí, Padre. Pero habla nuestro corazón, habla nuestra mente y ayúdanos a entender lo que significa esa palabra en nuestra vida. Gracias, Espíritu, por estar aquí en esta noche. Haz lo que tú quieras y de la manera que tú quieras. En el nombre de Jesús. Dios te bendiga, hermano.

Señor, desde el día en que te conocí, realmente he sido el hombre más feliz. Por eso viajo por el mundo diciéndole a la gente que tú eres un Dios maravilloso.

Sí, Señor. Recibimos tu unción. La unción que sana. La unción que liberta. La unción que transforma y restaura. Solo levanta tus manos, mi hermano. Y di conmigo, yo recibo de esa unción poderosa. Yo recibo lo que tú tienes para mí hoy. Espíritu Santo, por tu unción, yo soy libre.

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levantad la voz, bendecid tu nombre, porque Él es el Rey de Reyes. ¡Aleluya! ¡Gracias, Señor!

conocí el amor verdadero de Jesucristo, llegué a comprender que nadie me ama ni me amará como Él. Su amor es incondicional, sin reproches, puro. Su amor es fiel y verdadero. Me amó cuando nadie lo hacía. Su amor es por la

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1: La noche está avanzada y se acerca el día. Desechemos pues las obras de las tinieblas y vistámonos las almas.

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fortaleza, nuestro pronto auxilio en las tribulaciones. Por tanto, no temeremos, aunque la tierra sea removida y se traspasen los montes al corazón del mar. Aunque bramen y se turben sus aguas y tiemblen los montes a causa de su braveza.

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Espíritu Santo solamente. ¿Para qué? Para que podamos, me gusta esto, para que podamos ser agentes. ¿Agentes para qué? Agentes para demostrar el amor de Dios. Agentes para predicar la palabra de Dios, que es la verdad. Y agentes para que mostremos la compasión de Dios al prójimo. Así que esta mañana, qué bonita reflexión, ojos para ver, hay que tener esos ojos espirituales. Y sabe que lo aplico esta mañana, todo lo que nosotros vemos, oímos de lo que está sucediendo a nivel mundial, todo esto que estamos viendo, estas persecuciones, esta violencia, son los ojos espirituales, nos está viendo que el Señor viene por su iglesia, que la maldad se está multiplicando, pero la gracia de Dios, el amor todavía sigue en pie, y solamente aquellos que recurren a Jesús, aquellos que dan la vista a la cruz, al monte Calvario, aquellos que vienen a los pies del Señor serán oídos, serán ayudados, habrá socorro para estas personas. Y dice aquí, me gusta la oración que hace el escritor el día de hoy: Padre, abre mis ojos para ver tu amor y dame gracia para compartirlo con otros. Una vez más, la oración dice: Padre, ayúdame, abre mis ojos para ver tu amor y dame gracia para compartirlo con otros. Así que esta mañana espero que esta reflexión nos motive, nos anime a hacer esa labor que Dios, que seamos su agentes aquí en la tierra. Yo siempre he desafiado a mi iglesia: usted es algo especial en el reino del Señor, y qué bonito que somos agentes para seguir la proclamación, dar estas buenas noticias a aquellos que todavía necesitan a Cristo como su Salvador. Y usted es una persona que quizá no tiene un encuentro personal con Jesús. Esta mañana, mi amigo, le invito para que usted le diga: Señor Jesús, reconozco que tú diste tu vida en la cruz de Calvario. Reconozco que tu sangre me limpia de todo pecado. Ahora, Señor Jesús, te recibo en mi corazón. Señor, tú eres mi Señor y Salvador. Guía mi vida, Señor. Entrego mi corazón, mi vida a ti, Señor. Haz de mí como tú quieras, Jesús. Me entrego esta mañana. Gracias por perdonar mis pecados. Escribe mi nombre en el libro de la vida y ayúdame a vivir una vida en santidad, apartada del mal, para contigo, Señor. Te doy gracias por el regalo de salvación y te atesoro en mi corazón. Tú eres mi Señor y Salvador. Gracias te doy, Jesús. Amén, Señor, amén. Si usted hizo esa declaración, mi amigo, mi amiga, ahora ya no es mi amigo, mi amiga. Usted es mi hermano y mi hermana. Así que vamos a entrar a la oración. Ya no me llame, hermanas secretarias, ya no más las llamadas que entraron. Son muchas las peticiones. Vamos a orar por cada una de ellas. Padre, yo te doy gracias por lo que vas a hacer esta mañana. Gracias porque te estás presentando en cada necesidad. Gracias te doy, Señor, por lo que vas a hacer, Señor. Te doy gracias, Señor. Ahora te ruego por Jerusalén, por Israel, Señor. Padre, por Jerusalén, por Israel. Señor, que tú seas, protege a Jerusalén, a Israel, Señor. Padre, esta nación también, Señor. Padre, que tú seas con este presidente. Señor, ayúdanos, Señor. Padre, que cese la persecución social, Señor. Hay un odio, Señor. Padre, que tú seas con tu pueblo, Señor, cuídalo, protégelo. Por México también, que cese la violencia, Señor. Padre, esta mañana cuida, Señor, de mis hermanos, las emisoras también, cada una de ellas, Señor, a la distancia, que tú suplas y bendices a emisoras en México también, que la audiencia de esas emisoras se hagan responsable de apoyar estas emisoras, Señor. De igual manera aquí en Estados Unidos, cada emisora en cada lugar, que la audiencia de esa área se haga responsable en apoyar esta radio, Señor. Padre, necesitamos tu pueblo, que, Señor, que siga y se interese por tu obra, Señor. Ahora te ruego por los staff de Radio Vida, Señor, que tú seas con cada uno de nosotros. Señor, Padre, por mi persona, dame fuerza, salud. Te ruego porque tiene su programa de radio aquí en Radio Vida, cada uno de ellos, que tú bendigas su ministerio, Señor, que no les falte la bendición tuya. Señor, Padre, te ruego por mi pastor Otilo Guzmán en Macuspana, sé con él allá en Macuspana, sé con la radio, sé con, Señor, la iglesia, sé con el pastor Otilo Guzmán y su familia, mi hermano Efraín Flores Señor, sé con él, Padre, sé con Junior, sé con la hermana Dorita aquí en Río Hondo, Padre, lo pongo en tus manos. El pastor Juan y Beth Salinas del Ministerio de Fe en Acción, sé con ellos, con la congregación, mi hermana María Ramírez también, Padre, bendigo, Señor, a mis hermanos Salinas, el ministerio, cada congregante en este ministerio Fe en Acción, que tú los bendigas. Mi hermana Conchita Morales de Matamoros, sé con ella, Padre, obra, Señor, dale fuerza y salud. Mi hermana Goita Garza, mi hermana Goita Garza de Pranzo también, que tú seas con ella, Señor. Padre, te ruego también por mi hermano Gregorio,
hermana Aurelia López de aquí de Reynosa. Sé con ellos, Padre, sé con este caso. Prospera, Señor Padre, este año la cosecha como nunca. Mi hermana Meche también de Reynosa, sé con ella, tu mano está. Mi hermana María Esparce de Reynosa también. Mi hermano Reina, que tú nos bendigas aquí en Reynosa. Mi hermano Coronel en Plains, Texas, sé con él. Padre, su hija, su esposa, dale la fuerza y salud. Mi hermana Clemencia García de Amarillo también, que tú de Plainview, Texas, Padre, que tú seas con ella. Mi hermana Amelia Landín en Amarillo, sé con ella, Señor Padre. Mi hermana Visitación Cepeda, hermano Luis aquí de San Benito, los pongo en tus manos, sé con ellos. Mi hermana Mónica Francisco de Harlingen, sé con ella, sus hijas, Señor, también. Padre, su esposo, bendigo mi hermana Mónica, tu sierva, Señor. Hermano Tereso Rodríguez, sigue siendo con él. Padre, sé con mi hermano, Señor. Mi hermano Pastor Carmelo González Jr. y Senior, sé con ellos allá en Crystal City. Por mi hermana, Señor Gloria, sé con ella. Hermano Alvarado, bendigo a mis hermanos allá en Crystal City. Pastor Lee Gámez también, sé con él allá en Lapo. Sé con él, Padre, por su esposa también, el ministerio que tú has puesto, la compañía que él tiene, Señor. Sé, Brother Lee Gámez, el pastor Adelaide Olivares de aquí de Álamo, sé con él, dale su fuerza, su salud, bendigo la congregación, su esposa, Padre, que tú seas con ellos, obra de una manera especial, en el nombre de Jesús. También te ruego esta mañana por mi hermana Lucy Ponce, sé que tú seas con ella, aquí en Nuevo Progreso. Padre, ayuda a mi hermana, dale fuerza, sé con sus hijos también. Mi hermana Sara Moreno de aquí de Westlaco también, que tú seas con ella. Mi hermano Francisco Anzalúa, acá en Mission, por su hermano, rompo todo espíritu de adicción. Sé con mi hermano Francisco Anzalúa, su hijo Frank también, los bendigo. Hermana Rosita Garza, que esta semana vino por aquí, sé con ella, Padre, dale fuerza y salud a mi hermana Rosita Garza, Señor. Mi hermano Armando Salgado en Chaplin, Missouri, que tú seas con él. Hermano David Caicho, allá en Reno, Nevada, Padre, que tú seas con él, con su mami, con su hijo también. Padre, también mi hermana Roxana Castillo, también en Reno, sé con ella. Mi hermana Rosa Díaz Muñoz en San Valley también, Señor Padre, Nevada, sé con mis hermanos, Señor. Mi hermana Ana, hermano Pedro de Radio Vida en Galveston, que también tú seas con ellos, Padre, ahí en Galveston, sé con el hermano Israel, lo pongo en tus manos, Señor. Mi hermana Jovita Reyes de Quemado, Texas, sé con ella también, Padre, acércate, pon tu mano de poder y bendice a mi hermana Jovita Reyes, siempre apoyando a Radio Vida en Quemado. Mi hermano Alfonso Moya también, Padre, allá en Méndez, sé con él, Señor, sé con él, su familia, sus hijos. Hermano, hermana Eusebia Rodríguez de Branson, que tú seas también con ella, Padre, bendice a mi hermana también, que no le falte la bendición tuya. Mi hermana Oviedo, María Oviedo de Branson también, que tú seas con ella. Mi hermana Pilar Medina también, que tú seas con ella, Señor. Mi hermana Alma Trujillo de San Juan, que tú seas también con ella, Señor. Padre, miembros de la iglesia, que tú seas con mi hermana Plácido Guajardo, toca a mi hermana, Señor, dale fuerza y salud. Miembros de la iglesia, hermana Marta Ávila también, sé con ella. Sé con mi hermano Jaime, la familia, Señor Padre, su hija Ayana Aide y hermano Omar, su esposo allá en Las Vegas, sé con ellos. Pues Sebastián también, su nieto, Padre que sembró en este ministerio, que no les falte a Sebastián también, bendícele. Mi hermana María Cabrera también, Padre, de aquí de Westlaco, obra en su cuerpo. Hermano Israel también, dale fuerza, Señor, sé con la familia Cabrera. Hermana Nico Padilla también, miembro de su iglesia, que tú seas con ella. Mi hermano Guadalupe Martínez, sé con él también, obra a favor de él. Hermano Joe y Blanca Luna también, sé con mis hermanos, miembros de iglesia. María Mora también, sé que tú seas con mi hermana, Señor, acércate a Padre. Mi hermano Lupe Sosa también, que tú seas con él, obra a favor de mi hermana Mauri también. Hermano Brother Larry y Fela Olivares, bendice esta familia Olivares, que no les falte la bendición tuya. Mi hermano Raúl y Noemí y Pedraza, Señor, también dales fuerza, salud para seguir adelante. Hermanos nietos también, sé con ellos. Mario González III, Padre, que tú seas con la familia, hermana González, los bendigo. Hermana Graciela García también, miembro de tu iglesia, que tú seas con ella, Señor, obra a favor de ella. Mi hermana Huenta Pequeño, también miembro de tu iglesia, que tú los bendiga. Mi hermano Francisco y Julia Delgado, Padre, pon tu mano de poder, Señor, miembro de tu iglesia, que no les falte la bendición tuya. Padre, ahora te pido por mi hermana María Elena del Río, Texas, por su nieta, Padre, sus nietas que están en el servicio militar, Señor, ayúdales, Padre, pues especialmente por Cristal, Señor, esta situación que pasó, y por esta su bisnieta Kaylee, Señor, Padre, que sufre de el autismo, Señor, sánala, que quede libre toda atadura, Señor, y que ese temor que se ha venido apoderando sobre ella, la reprendo, Satanás, suelta a Kaylee ahora mismo, que sea libre esta niña, Señor, y que, Padre, se pueda desarrollar sin ningún problema.
problema. Sé con Cristal también, para esta familia, que todos también, Señor, busquemos a ti, te sirvamos. Mi hermana Josefina Vargas, de aquí de Reynosa, Padre, por la salvación de sus hijos, Padre, que sus hijos se comuniquen con ella, con mi hermana Josefina, aquí de Reynosa, Padre, y su otro hijo, Padre, que, Señor, problemas conyugales, sé con esta situación, la hermana Sister Patsy Aguilar, en Lubbock, Señor, la pongo en tus manos, Señor, por su hermanita Glenda Hernández, que encuentre, que este día le llamen de ese lugar, ese apartamento, esa casa que necesita, por su esposo Ricardo, Padre, sé con la familia, sé con sus hijos, de la familia Aguilar, allá en Lubbock, Texas, lo pongo en tus manos. María Álvarez de Misión, Padre, por su nieta Carla Álvarez, Señor, este problema que hay, ese tumor que está en el área de su ojo izquierdo, Señor, Padre, tú puedes hacer el milagro, que quede sana completamente, tú puedes deshacer esta situación en el nombre de Jesús. Tiene tres hijos, Señor, sé con Padre, con esta nieta Carla Álvarez, de parte de mi hermana María, también por ella misma, sé con mi hermana María, que sufrió una caída, hay una lesión, sé con ella, Padre, sánala, también por su nieto, Señor, Padre, que está en Florida, esta situación, que, Señor, que tú le ilumines, le des entendimiento, hermano Villanueva, de Dana, Padre, por te da gracias por adivinar vida que se estuvo orando por su nieto, Señor, gracias, que ahora está viendo un resultado, has hecho la obra, Señor, gracias, que eres tú el que hace los milagros, no somos nosotros aquí en Radio Vida, ahora por esta nieta de 8 meses, Giselle, Padre, este problema en su manita, Señor, que esta mano se extienda como es debido, pongo la petición de mi hermano Villanueva en tus manos, y te doy gracias porque yo sé que se ha escuchado, mi hermana María Madrigal, Padre, acá en Mission, tú has sido bueno para con ella, pero sigue fortaleciendo, dale su salud a mi hermana, obras de una manera especial, de, Señor, que tú seas con mi hermana, sé con sus hijos, Padre, sé con mi hermana, que ese resultado todo esté bien, Señor, acércate a favor de esta necesidad de mi hermana María Madrigal, sé con ella, Señor, Padre, y que todo esté bien en estos exámenes próximos del cardiólogo, Padre, y ese examen también de ese CAT scan, que todo salga limpio para tu gloria, Señor, clamamos a ti, confiamos, y yo sé que tú harás la obra, sé con mi hermana María Madrigal, premia nuestra fe, Señor, que tu nombre sea glorificado, sé con Héctor, con Clarisa también sus hijos, hermana Guadalupe Cruz de Raymond, oh, Padre, obra en este problema en su cuerpo, Señor, Padre, que Señor, hay problema quizás, Señor, de huesos, tendones, músculos, pero dale, Señor, Padre, la habilidad, la flexibilidad de su cuerpo en el nombre de Jesús, también por su hermana, Señor, Francisca Alvarado, Señor, que a ti te plazó llamar tu presencia, pero trae consuelo a la familia Alvarado, sé con la hermana Guadalupe también, Señor, hermana Esther de Luna de Álamos, seguimos hablando por el pastor Aarón González, Señor, obra a favor de él, Señor, sana su cuerpo, Señor, que él tenga su habla, Señor, normal, pongo tu siervo en tus manos, Señor, por el matrimonio también de Jesse, Señor, de Luna, su hijo, Señor, que tú seas con ellos, estos problemas, Señor, que tú vengas a intervenir, y yo sé que lo más importante, que tú vengas a nacer en cada corazón, Señor, su esposo también, Héctor de Luna, que también, Señor, que él abra su corazón a ti, Señor, pongo a mi hermana Esther en sus manos, Señor, por el mundo entero, Señor, que haya paz, Señor, Padre, también por María Pérez de Amarillo, Texas, por su hermano, Juan Treviño, Señor Padre, este problema en su hígado, toca, Señor, a Juan Treviño, haz el milagro, Señor Padre, que esta familia vea, Señor, los milagros, Señor, también por, Señor, que tú seas con su hijo, Thomas, Señor Padre, que en su trabajo ha habido pleito, disensiones, envidias, Señor Padre, que esto se retira toda enemistad, y que Thomas, Señor, reciba, Padre, contestación a su petición, Padre, bendice a él, o si tú tienes otro mejor trabajo, tú vas a ordenar sus pasos, sé con Thomas, Señor, Lupita Torres de Far, Padre, que esta mañana lleva, Señor Padre, esa comida, que la pastora Mari, Señor, llegue con esa comida al lugar que le corresponde, Señor Padre, por su hijo también, Julio, Señor, que se arregle todos sus trámites, también por Ricky, por Verónica, sé con mi hermana Lupita, premia a mi hermana, Señor, siempre haciendo algo por tu obra, bendigo a mi hermana Lupita Torres, también hermana Romanas de Martínez de Huesnaco, por su sobrino Román, Padre, rompo todo espíritu de atadura en el nombre de Jesús, que quede libre Román, Señor Padre, y que él una vez más regrese, Señor, sirviéndote, Señor Padre, que el enemigo ha venido querido robar, Padre, esta bendición, Señor, ahora te ruego por la hermana Becerra de Nana, Señor, también pide por Eduardo, Señor, que tú lo cuides y protejas a su nieto, Señor, en su trabajo, salvación toda la familia, hermana Fidelina Becerra, mi hermana Aide Garza, Padre, por su sobrino, Señor, su sobrina, Claudia, Señor, Padre, da testimonio,
Señor, que tú has hecho la obra, Señor. Padre, ahora que ella se recupere, Señor, en su mente en totalidad, pero más que toda la salvación de sus almas. Sé con esta petición, mi hermana Aide Garza de Río Grande, hermano Alex de la Misa, Señor, que van de viaje a Piedras Negras. Cuida, Señor, su entrada, su salida. Bendigo a mi hermano Alex, Señor, que sale en el camino. Que tu ángel acampe el rol de ese vehículo. Padre, otras peticiones que han entrado. Mi hermana Tobar, por su hijo Armando, Señor Santos de Branson, por sanidad de salvación también la familia. Sé con mi hermano Santos, Roberto de Río Grande, Padre, por él, por sus oídos. Sé con mi hermano Robert, Señor, pon tu mano de poder, sánalo, obra de una manera especial, Señor, allá en Río Grande City. Sonia de Mission, Padre, pon la cita médica, que todo salga bien, obra a favor de ella, Señor. Padre, que tú le den, Señor, que todo salga bien y abunde para bien de mi hermana Sonia. Miriam de Westlaco, por su nieto Nicolás Cordero. Padre, que tú lo cuides y protejas. Sé con él, con Nicolás, Señor. De Custer City, hermana Cristina, pide por su nieto Juan Carlos. Salva a estos jóvenes, Señor. Padre, transfórmalos también por sanidad a favor de ella. Lázaro Ortiz, Padre de Río Grande, por la salud completa de él, su esposa. También mi hermana Elvira y su mami Leonor, también por su hijo, Padre Armando. Estamos orando, Señor, que haya noticias de él, Señor. Verónica de Reynosa, por su hijo Brian, Señor. Padre, por el joven Devaney, que tú lo cuides, Señor, que regresen al camino tuyo, Señor. Hay problemas, Señor, pero necesitamos, tú eres nuestro socorro, que, Padre, que nuestros hijos, Padre, esta juventud también te busque de una manera, Señor, con sinceridad. Esperanza Álvarez de Huéslaco, por salvación de su familia, por su hijo Abel, Padre, también desde Socorro, desde la Ciudad de México, por Leticia, que sufre de insomnio, Padre, por Cautepo, y por Iván también, sánalos, haz la obra en ese problema de la próstata, por Jorge, Señor, también, que tú seas con él, le sanes. Imelda de Matamoros, por sanidad esta rodilla, Señor. Padre, por su hijo Antonio, también salvación de toda la familia. María Cristina de Brancio, Padre, da testimonio. Gracias, que Señor, que le mandaron ya el dinero que estaba esperando, pero ahora pide por la salvación también toda su familia, por su provider también, Padre, y obra en sus negocios, por finanzas. También desde Alton, Texas, Débora Delgado, pide por la sanidad sobre su hay un dolor en la cintura. Toca a mi hermana, Señor. Padre, se siente muy nerviosa. Padre, tú vienes a establecer tu reino en nuestra vida, Señor. Que ella sienta paz, seguridad, Señor, fuerza, Señor, y que sienta, Señor, que tú estás con ella. Padre, respeto de ataque al enemigo que no tiene parte ni suerte. Julia de Plainview, Texas, por sanidad completa, Señor. Padre, que tú la levantes, Señor, dale fuerzas en esas piernas, Señor, que tú le sanes. María Carriaga de Humble, Texas, por liberación para toda la familia. María Palacios de Roma, Texas, obra, mi hermana, sana mi hermana, Señor. Mi hermana Nava de Matamoros, Señor, hermana Juanita, Padre, que tú termine la obra en su brazo, sana mi hermana, pues su esposo Pablo, mi hermano, obra a favor de él, y que no les falte el trabajo, que prospere el trabajo. Hermana Eusebia Rodríguez, por Eugenio, Daniel, Rosalinda, Pilar, que va rumbo a San Antonio, Padre, que lleguen con bien, por su hija Gaby. Sé con mi hermana Eusebia, la bendigo, mi hermana se esfuerza también para apoyar la vida, que no le falte la bendición tuya. Hermana Hilda Hernández de Misión, Padre, que tú, estos problemas ahí en el hogar, que Señor, que tú obres, Señor, que haya paz, armonía en los hogares de mis hermanos. Blanca González de Hidalgo, por salvación para su familia, sanidad completa a favor de ella, protección por su hijo Rolando, Señor. Padre, que viene al valle, que tú lo cuides, que tú seas con él. Mi hermana Rodríguez, Herminia Rodríguez de Río Grande, por su nieto Jesús Efraín, Señor. Padre, obra en ellos, Señor, que tú los salves, transforma, cambia las vidas. Mi hermana Alicia Garza de Matamoros, Padre, por ella, que sufrió una caída, hay lesión en su cuerpo, Señor, se lesionó. Padre, que tú seas con ella. Sé con mi hermana Alicia Garza, tu sierva, por su bisnieto también, Señor, por Efraín III, por la Iglesia de Manantial de Vida, por el pastor Enrique Garza y su familia, por todo el staff. Bendigo a tu sierva, Señor. Padre, sé con ella ahí en Matamoros, Señor, y que se levante, Señor, dale la fuerza y salud, y que quede sana por tu poder, Señor. Acércate a favor de cada una de las necesidades, Señor. Ahora también te ruego esta mañana, Señor, que tú seas con estas peticiones, Señor, esta mañana. Mi hermana Claudia Ramírez, Señor, de Misión,
Ella está pidiendo, Padre, por su hermano Raúl Muñoz, Señor. Padre, me manda este mensaje de texto que ayer se puso muy enfermo, Padre, a causa del calor antier. Sé con esta petición de mi hermana Claudia, sana a su hermanito. Obra un milagro en Raúl Muñoz, en el nombre de Jesús. Linda de Branzo, a través de mensaje de texto, Padre, por sanidad de su vista, por esas manchas que se han manifestado en su brazo. Sana a mi hermana Linda. Señor, obra, normalice estos cuerpos en el nombre de Jesús. Carlos Acuña de FARC, a través de WhatsApp, por su sobrina Mariana Rodríguez, Señor, que Padre va a dar a luz, Señor, Padre, que pronto todo esté bien, Señor, Padre, en su embarazo, Señor, en ese parto, que tú seas con la sobrina de mi hermano Carlos, Mariana, Señor, que tú le des su sanidad y fuerza, Padre, y que todo esté bien en su cuerpo, en el nombre de Jesús. Gracias te damos por aquellos que no les fue posible comunicarse con nosotros, Señor. Que tú hagas la obra milagrosa sobre su cuerpo, en el nombre de Jesús. Milagros esta mañana, Señor. Obra milagros. Estamos en necesidad de ti, Señor. Gracias te doy porque yo sé que has obrado de una manera especial. Estamos en expectativa, Señor, y hay presencia tuya en el nombre de Jesús, Señor. Obra de una manera especial. Gracias te damos, Señor. Gracias te damos, Señor.

Dele gracias a Dios esta mañana, pueblo Dios. Y también le suplico que usted ore por nosotros. Necesitamos también mucho de sus oraciones para continuar adelante. No crea que es fácil, hermano. No crea que es fácil. Estoy pastoreando una congregación linda que Dios ha puesto a mi cargo. Y la obra está creciendo, pero también estoy al frente de la radio, que a veces digo, Señor, si tú no me das la fuerza, no sé cómo es. Y es duro, dos ministerios fuertes, poderosos a la vez, pero sabe que Dios es más poderoso. Pero yo necesito que tú también me levantes los brazos en oración, y también le suplico que también nos apoye para seguir adelante con sus ofrendas también voluntarias. Bendiciones. ¿Tiene usted alguna pregunta? Y... hay personas que dicen, ¿cómo le haré para hacer esto, hermano? Pues llámenos al área 956-968-7777 para más información. Me retiro ya en unos 5 minutos más, el programa del pastor, nuestro hermano Pastor Domingo Ríos, con un programa especial aquí para el área local, de 15 minutos, de 11:30 a las 11:45, y luego a través de la estación FM y AM, nuestra querida Radio Vida, estará el pastor, los pastores Cartagena, el pastor de Cartagena. Durante su programa usted puede llamar para peticiones. Ellos comienzan unos 5 minutos más a través de nuestras emisoras afiliadas, AM y FM. Bendiciones, y recuerde que hasta aquí el Señor nos ha ayudado y será fiel para aquellos que le honran y le buscan y claman a Él. Gracias, bendiciones.

0: agarren la Biblia, más seguido, agarren la Biblia y léanla. ¿Por qué? Porque este sonido es un sonido que estalló por primera vez en la primera congregación cristiana. Ese viento sopló fuera, amén, pero se metió al cuarto el viento, yes, y llenó. Eran 120, dijo, ¿cuántos son? 120. Bueno, 120 lenguas. Ni una más, ni una menos. Aleluya. Todos, entonces el Espíritu Santo viene para toda, toda carne.
1: Amén.
0: Es más, viene para la carne mormona, para carne católica, sí, carne testiga de Jehová. Se va a ver un avivamiento.
1: Dice la profecía, sobre toda carne.
0: Toda carne, hermano. Amén. Mira, ¿qué necesitamos? ¿Qué atmósfera necesitamos para un avivamiento? Que abunde el pecado. ¿Calificamos?
1: Amén.
0: ¿Abunda el pecado?
1: Amén.
0: Sí, bueno. Entonces, ¿qué va a abundar? Abundar la gracia.
1: Y el arrepentimiento.
0: Y el arrepentimiento viene. Entonces, si abunda el pecado, ya calificamos.
1: Amén.
0: Segundo, si buscamos la gracia, yo digo, busquen la gracia.
1: Amén.
0: Esfuércense la gracia. Porque si no cargas la gracia, eres un desgraciado. Sí,
1: dice la Biblia que sobreabundaba el pecado, pero dijo que vino sobrevendar la gracia.
0: Viene la
1: pero
0: gracia.
1: Yo le he dicho, pastor, como le hemos platicado, y todos, muchos lo sabemos, no va a haber avivamiento si no hay arrepentimiento, un, ¿sí?, quebrantamiento. Lo dice el Salmo 51.
0: Es la señal.
1: Un corazón contrito y humillado, él no lo va a despreciar.
0: Arrepentimiento es cambia tu mente.
1: Exacto.
0: Cambia tu mente.
1: En verdad. De corazón, no de labios.
0: De tonterías. Vamos a hacer que esto. Vamos a provocar suceda, el avivamiento suceda, que suceda.
1: Amén.
0: Mira, los discípulos, varón, eran agricultores, eran pescadores, eran campesinos. Y dijo Cristo: los quiero convertir en los guerreros más valientes de la tierra. Como dice hoy nuestro queridísimo presidente, he construido el mejor ejército del mundo. Cristo decía: ustedes van a recibir poder, seremos el ejército más poderoso, más letal del mundo.
1: Aleluya.
0: Y yo puedo decir que cuando pusieron la sangre del cordero allá en el tiempo de Moisés y comieron el cordero de Dios aquella noche, salieron rumbo al Mar Rojo. Llegaron al Mar Rojo y se levantó Faraón detrás de ellos. Y lo primero que Dios le dijo a Moisés: ¿sabes qué vas a hacer, Moisés? ¿Qué voy a hacer? Cuando venga Faraón detrás de ti, entierra la marina en el Mar Rojo. Fue lo primero que hizo, enterrar la marina, quitarle el poder de la marina,
1: wow,
0: a Faraón. Fue lo que hizo nuestro presidente en Irán.
1: Se los comió el mar.
0: Se, aleluya, los comió el mar. Primero la marina, después el internet, después las torres, después los misiles. Y no hay poder, varón, que no pueda superar. No hay nada que supere el poder del, no, Espíritu Santo.
1: Amén.
0: De la dinamita.
1: Amén.
0: De la iglesia,
1: yes,
0: y
1: yes,
0: no hemos hecho
1: el
0: uso.
1: Dunamis.
0: Ahorita le están quitando el uranio a Irán porque es la bomba nuclear y nosotros ya la tenemos y no entendemos por qué Dios nos dio nos dio el uranio del espiritual para deshacer las obras del diablo, y estamos en ese tiempo para hacerlo.
1: Amén.
0: Sí. Si tú tienes cargas, las nuevas fuerzas de Dios vienen hacia tu vida. Cristo dijo que Él venía predicando el Evangelio del Reino. Y dice la Escritura que recorría Jesús en Mateo 9:35, recorría Jesús todas las ciudades y las aldeas. Todas las ciudades y las aldeas, enseñando en las sinagogas de ellos y predicando el Evangelio del Reino.
1: Reino.
0: O sea, Cristo comenzó predicando el Evangelio del Reino y terminó hablando del Reino. No, o sea, no hay otro mensaje, varón.
1: No.
0: No hay otro mensaje que cambie una nación, que cambie una ciudad, que cambie una comunidad, más que el Evangelio del Reino.
1: Amén.
0: ¿Y qué era el Evangelio? Dice, sanando toda enfermedad, no alguna enfermedad, toda enfermedad y toda dolencia en el pueblo, no en la iglesia, en el pueblo.
1: Amén.
0: Lo que hoy va a pasar es que cualquier enfermo que venga,
1: amén,
0: yo creo que Dios lo va a sanar.
1: Amén, amén, así es.
0: Nuestro trabajo es sanar todas las enfermedades y dolencias del pueblo.
1: Aleluya.
0: Entonces, cambia tu mente, Pastor Teófilo, que tu llamado es para todo el pueblo.
1: Amén.
0: No para un grupo.
1: Crear una atmósfera de milagros, de sanidades, en el nombre de Jesús, por medio del Espíritu Santo y por medio del poder, aleluya. Esta palabra que está dando el pastor, yo creo que está llegando, está tocando, se siente la unción, el Espíritu Santo. Siga llamando 968-7777.

0: este, voy a hacer este anuncio, hermana Rosy, después de este anuncio, 5 llamadas al aire para orar por petición, necesidad. Alguien que esté enfermo con enfermedad crónica o enfermedad que haya dicho el doctor ya me cura, aleluya, escuche bien lo que estoy diciendo, no cualquier enfermedad, dolor de cabeza. Vamos a recibir 5 llamadas de personas enfermas con llagas, con cáncer, enfermedades crónicas que la ciencia ya no puede sanar, para que Jesús se glorifique en esta tarde. Templo Dios con nosotros, aleluya, pastor Aristeo, aleluya, Pérez hace la invitación a sus servicios domingos 2 de la tarde y miércoles 7 de la noche, aleluya, la gloria de Dios. 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Así que vamos a estar el jueves 28, jueves de milagros, en el Hotel Cambria, ahí en el 701 South Well Road, 701 South Well Road. Estaremos dando principio los jueves de milagros, Ministerio de Unción de Milagros, aleluya, pastor Ochoa, predicando y ministrando, y también en la música, nuestro hermano pastor y también salmista, gloria a Dios, nuestro hermano Rubén Reyes, que él va a ser el que me va a estar apoyando con la música, los teclados, y esta noche también, aleluya, para la gloria de Dios, esta semana que viene, para la gloria de Dios. Vamos a dar 5 llamadas, enfermedades crónicas de cáncer o enfermedades grandes, para la gloria de Dios. Lo que la Biblia dice, que lo que es imposible para el hombre, para Dios es posible. Lucas 1:37, nada hay imposible para Dios. Yo llamo a las cosas que no son como si fuesen, y tenemos fe, creemos que Dios se va a glorificar en esta tarde. 968-7777. Aleluya. Hemos visto y Dios ha visto cómo Dios lo ha usado también en sanidades y milagros, aleluya.
1: Estábamos en Chiapas hace 15 días, 3 semanas, más de 30 milagros que habían sucedido un año anterior. Un niño con asma que tenía 5 añitos, se iba a morir, vino con una canasta de fruta. Pastor Humberto, usted oró por mí y estoy sano, ya amén. Corro, y empezó a correr el niño. Gloria a Dios. No tengo asma. Pues vino una señora con un bebito, dijo, pastor, mi matriz estaba cerrada y usted oró por mí, y mire, aquí está su nieto. Le digo, no me eche el paquete a mí todavía, porque ya tengo 10.
0: Amén.
1: Pero alegrándose la gente, sanando de cáncer, yes, tumores, fueron sanados por el poder de Dios. Y cuando yo veo a Cristo, que dice Cristo, después de que Juan fue encarcelado.
0: Tenemos una llamada, Dios le bendiga, buenas tardes.
2: Sí, buenas tardes, hermano. Yo pido oración por una cuñada.
0: Ok.
2: Que le pegó una embolia.
0: Embolio, ok.
2: Embolio, ajá.
0: Sí, ¿y cómo se llama ella?
2: Ella se llama Aida Garza.
0: Ay.
2: Es de Reynosa ella.
0: Estará escuchando, pero aunque no escuche.
2: No, hermano, porque no puede moverse para nada.
0: Ok, vamos a orar y vamos a ponernos de acuerdo con usted. El pastor Honorato va a orar por la hermana Aida, por el espíritu de embolio.
2: Yo creo en vida, que
0: amén.
2: Le puede dar vida otra vez.
0: Amén.
2: Y la puede levantar.
1: Vamos a orar, hermanita, vamos a estar orando. Padre, en el nombre de Jesús.
0: Aleluya.
1: En el nombre de Jesús, gente está oyendo la radio, Señor.
0: Sí, Señor.
1: Y nos estamos comunicando con ellos en esta hora. Y la señal no necesita, Señor, un pasaporte. Cruza la frontera, la palabra. Y declaramos en el nombre de Jesús sobre nuestra hermanita Aida, Señor, ese embolio que vino. Padre, restaura sus neuronas, restaura su cerebro, restaura su sistema nervioso en el nombre de Jesús, y haz volver la vida, Señor, haz volver la vida a esa persona, y que toda la familia se convierta, que vean el milagro hecho por Jesucristo en esta hora, en el poderoso nombre de Jesús. La palabra ha sido enviada a nuestra hermana Aida, y cualquier persona que está escuchando, que también tiene problemas del corazón, sea sanado en el nombre de Jesús, en el nombre de Jesús.
0: Amén. Gloria a Dios. Dios le bendiga, mi hermana, bendiciones. Tenemos a alguien más en la línea, Dios le bendiga, buenas tardes. Bueno, creo que se fue.
3: Aleluya. Bueno.
0: Sí, escuche, hermana, por favor, conteste, porque hay más personas, díganos. Conteste.
3: Oiga, hermano.
0: Sí.
3: Pido la oración por mi esposo.
0: Okay,
3: porque ¿cómo? Se cayó hace como 2 meses y ya han orado 2 pastores, ha ido con 3 o 4 médicos, le han hecho estudios y sigue con su dolor en el pecho porque se cayó y se pegó en el
0: ¿cómo
3: pecho.
0: Se llama él?
3: José Isabel.
0: ¿José?
1: Isabel.
0: ¿Isabel?
3: Sí, Isabel.
0: Ok, vamos a orar por él, José Isabel, por ese dolor.
1: Padre, en el nombre de Jesús, por el poder de tu palabra.
0: Aleluya.
1: Que no regresa vacía.
0: Yes.
1: Padre, cancelamos el efecto, Señor, de esa caída. Cancelamos la causa de esa caída y el efecto que causó el dolor, Señor, en el nombre de Jesús.
0: En el nombre de Jesús.
1: Tomamos autoridad y le ordenamos a los huesos, a los músculos, a los tendones, volver a su lugar en el nombre poderoso de Jesús. Y nuestro hermano sea sano por el poder de la palabra.
0: Sí,
1: en el nombre de Jesús.
0: Amén. Amén. Glorifícate, Señor. Aleluya. Reciba por fe. Buenas tardes. Dios le bendiga.
4: Amén.
0: Dios le bendiga. Dígame, ¿cuál es su petición?
4: Pastor, mi petición es de mi vista, pastor.
0: Amén. Vista. Ok, vamos a orar por su vista. ¿Cómo se llama usted?
4: Arturo Contreras, pastor.
0: Arturo. Ok, le cree a Dios porque está llamando. Dice la Biblia que el que pide, amén, recibe. Amén. Hermano Arturo, por visión, pastor.
1: Padre, en el nombre de Jesús, Señor, como aquel Bartimeo dijo, yes, Señor, hijo de David, ten misericordia de mí. Y Jesús, aleluya, le dijo, ¿qué quieres que te haga? Que reciba la vista.
0: Aleluya.
1: Padre, tú eres el fabricante de ojos.
0: Aleluya.
1: No pones cosas usadas, aleluya, cambias cosas nuevas.
0: Amén.
1: Ponle retina nueva, Señor, ojos nuevos en el, yes, nombre de Jesús, a mi hermano. Señor, que reciba por la fe. Señor, que esa llamada que él hizo, aviva su fe y reciba el milagro, mi hermano. Recibe el milagro en el nombre poderoso,
0: recibe,
1: de Jesús.
0: Recibe.
1: Oh, amén. Padre, gracias, aleluya, por los ojos nuevos.
0: Amén.
1: En el nombre
0: Dios
1: de Jesús.
0: Le bendiga a mi hermano Arturo. Bendiciones. Tenemos a alguien más en la línea. Buenas tardes. Dios le bendiga.
5: ¿Será conmigo, hermano?
0: Sí, dígame, hermano. Es con usted. Amén.
5: Sí, buenas tardes, hermano.
0: Buenas tardes.
5: Dios les bendiga a ustedes, grandes guerreros. Y yo quiero pedir una oración muy, muy importante, pues todas son muy importantes, pero
0: amén,
5: esta ya tengo muchos años de estar orando, y yo pido por mi hijo que ha tenido, desde que, puedo decir, 14 años, una gordura horrible.
0: Obesidad.
5: Yo pido obesidad,
0: sí,
5: y que tenga, que Dios le dé la fuerza de voluntad, que crea en el poder de nuestro Señor Jesucristo, porque yo creo, yo
0: sé
5: que va a ser sanado de esa gordura.
0: Sí, sí, sí, sí,
5: yo
0: sí,
5: lo creo, yo lo creo, pero necesito la ayuda de esos guerreros.
0: ¿Cómo se llama él?
5: Ustedes dos. Él se llama Mark.
0: Mark, okay, vamos a orar por Mark para que ese espíritu de obesidad o esa ansiedad se vaya en el nombre poderoso de Jesús. Por Mark, por alto peso.
1: Mark. Padre, en el nombre de Jesús, tú, aleluya, nos has hablado por muchas veces,
0: yes,
1: por muchas maneras, en otro tiempo a los padres.
0: Yes.
1: En esos postreros días nos hablas por tu Hijo, Jesucristo, que fue constituido heredero de todo y por quien a sí mismo hizo el universo. Yo te pido, Señor, que toques a este muchacho,
0: sí,
1: Padre,
0: Mark,
1: que a Mark, que ha padecido con obesidad, pero que tú
0: pérdida
1: normalices,
0: peso,
1: Señor, su sistema digestivo,
0: peso,
1: y que haya pérdida de peso y vuelva, Señor, a como fue creado,
0: yes,
1: vuelva a su peso normal, sí, en el nombre de Jesús, haz un milagro en su vida y la fe,
0: la,
1: Señor, ayúdalo, Padre, en el nombre de Jesús,
0: alto
1: está
0: peso,
1: hecho, en el nombre de Jesús,
0: que pierde peso, en el nombre de Jesús, amén.
1: Amén.
0: Aleluya, buenas tardes, Dios le bendiga en esta preciosa tarde. Bueno,
5: Dios los bendiga.
0: Amén.
5: Dios los bendiga, pastor.
0: Sí, dígame.
5: Hablo por mi hija Marilú.
0: Marilú.
5: Sí, porque se iba a operar, pero le dijeron que sus retinas ya no estaban bien desarrolladas y que no la podían operar. Y pues yo creo en un Dios, porque Dios la sanó de cáncer y.
0: Amén.
5: La puede sanar,
0: gloria a Dios.
5: Su vista.
0: Usted tiene fe que Dios la puede sanar y que Dios la va a sanar.
5: Amén. Amén.
0: Por hermana Marilú, por sus ojos también, por vista. Amén.
1: Padre, hoy caminamos, vivimos por el Espíritu Santo, Señor. Y tú nos dices que andemos por el Espíritu, Señor. Y cosas que ojo no vio ni oído yo son las que Dios ha reservado para los que le aman. Padre, pon vista nueva.
0: Aleluya.
1: Retina nueva, Señor, en los ojos. Padre, porque tú eres el hacedor y,
0: aleluya,
1: pones cosas, aleluya, nuevas. Pon ojos nuevos, Señor. tú no usas cosas usadas. Aleluya. Para nuestro cuerpo, porque tú eres el fabricante. Y declaro salud, Señor. Un milagro se ha hecho para que tu gloria sea manifiesta en toda esa familia y se convierta toda la familia en el nombre de Jesús.
0: Sí, Señor. Gracias. Amén. Oramos por todos los que están enfermos: hernias, diabetes, alta presión, colesterol, tumores, quistes, cáncer. Fuera en el nombre de Jesús de Nazaret. En esta preciosa tarde, créale a Dios, créale a Dios. Toda retención de líquidos, todo enfermedad de cirrosis, lo reprendemos en el nombre poderoso de Jesús. Declaramos salud, declaramos sanidad. Enviamos la palabra, como dice el Salmo 107:20. Y envió la palabra y lo sanó y lo curó de su ruina. Por las llagas de Jesús declaramos el milagro, declaramos la sanidad, declaramos ese cáncer se seca. La Biblia dice que si tuviéramos fe como un granito de mostaza, le dijéramos ese monte muévete y se va a mover en el nombre de Jesús de Nazaret. Toda enfermedad, toda hernia desaparece, todo quiste, aleluya, todo tumor, aleluya, en el nombre de Jesús. Toda maldición generacional de enfermedades, de ruina, escasez, miseria, fuera en el nombre de Jesús. Declaramos victoria, declaramos paz, declaramos la palabra y enviamos y seguimos enviando la palabra en el nombre de Jesús. Esta noche, este fin de semana, aleluya, aquí en la iglesia Ciudad del Refugio, Donna, Texas, la calle Victoria, una vez más, como me acuerdo cuando tuvimos la carpa, aleluya, y vamos a tener otra vez la carpa, aleluya, para la gloria de Dios. Pero nuestra hermana ha estado un poco delicada, no me la he podido entregar, pero ya basta, ya la vamos a poner, seguiremos y vamos a seguir con esta visión de la campaña, aleluya, para la gloria de Dios, del día que viene, gloria a Dios, la semana que entra, del martes hasta el 21 de mayo va a estar la carpa abierta para la gloria de Dios. Pero estamos hoy, mañana, estos tres días aquí, aleluya, 301 Norte, 301 Norte, Victoria Road, Ciudad Refugio. Tal vez estaremos afuera, no sabemos, si no llueve. Y si llueve, pues vamos a estar adentro del templo, adentro del tabernáculo, para la gloria de Dios, predicando la poderosa palabra de Dios. Nuestro hermano en la música, nuestro hermano, aleluya, Rubén Reyes, su servidor también ahí dirigiendo. Y nuestro hermano evangelista, aleluya, nuestro hermano evangelista, gloria a Dios, Ríos, aleluya, para la gloria del Señor. Así que en esta tarde, véngase a esta campaña de milagros, noches de milagros, noches de unción. Estaremos ungiendo con aceite, estaremos dando el aceite de la unción y las semillas de mostaza y los paños ungidos a aquellos que vengan en esta tarde. Venga esta tarde a recibir por fe en el nombre de Jesús. Estaremos poniendo manos y se predicará la palabra poderosa de fe en esta preciosa tarde aquí en Donna, Texas, Ciudad del Refugio, 301 Norte, Victoria Road. Aleluya.
1: Damos gracias a Dios por este precioso programa, Pastor Teófilo.
0: Gracias por
1: estar. Y mientras orabas, el Espíritu Santo me decía: dile a la gente que te está escuchando.
0: Amén.
1: Y tanto iglesias como pastores, amigos, compañeros de milicia.
0: Amén.
1: Solo mantente unido, no nos dividamos.
0: Amén.
1: Ser uno, yes, es la clave. Oye, Israel, nuestro Dios uno es. Yes. Ese es el algoritmo, la unidad que Dios trae para Ubalde y todas las ciudades que nos están escuchando a través de esta radio. Estamos llegando, mantente juntos, ámense unos a otros, perdónense unos a otros, matrimonio, perdónense. Perdónense los desaciertos. Padres, reconcíliense con sus hijos. Hijos, reconcíliense con sus padres. Que Jehová hará grandes cosas con nosotros. El Espíritu Santo es la presencia del cielo en la, amén, tierra. Es el rúa de Dios, yes, es el viento, yes, de Dios que, yes, sopla, yes, sobre nuestras congestionadas tradiciones y estancamientos que a veces el diablo nos mete ahí. El Espíritu Santo No es un invitado de nosotros. El Espíritu Santo es la promesa del Padre, amén, ya dada, yes, a nosotros. Es, yes, Emmanuel, Dios con nosotros. Él es el Señor, mm, en el cielo y Él es el Señor en la tierra. Entonces, Él viene. ¿A qué viene hoy? ¿Por qué es la invitación? Porque Dios nos va a dar poder y, amén, autoridad.
0: Yes.
1: Poder y autoridad. Porque ahora será fácil tomar ciudades.
0: Amén.
1: Estamos tomando ciudades. San Antonio,
0: yes,
1: Ubalde.
0: ¿Cómo han crecido?
1: Igualpá. Sí, hemos crecido. ¿Ubalde? Hemos bautizado más de 600 personas.
0: ¿Ubalde y qué más? ¿Cuáles son los puntos?
1: Y San Antonio.
0: San Antonio.
1: Más de 600 personas se han convertido en este año.
0: Wow. Si no he estado viendo los videos. Viendo cómo la gente corre.
1: Corre,
0: ¿vale? 300, 400 personas ahí en el parque.
1: No habíamos entendido que el Espíritu Santo ya está aquí. Entonces dijo el Señor, bástate mi gracia, Humberto.
0: Valle de Texas, Valle de Texas, despierta, despierta, Texas, despierta.
1: Bástate mi gracia, yes, dice Dios, porque mi poder se perfecciona en cuando más débiles estamos.
0: Amén.
1: Nos sentimos débiles. Bástate mi gracia. Yo quiero decirle que viene lo mejor para el valle. Amén. Viene para lo peor para otros, para los rebeldes. Dos estaban en la cruz. Uno se fue al cielo por voluntad propia, el otro se fue al infierno por voluntad propia.
0: 5 minutos, háblele a Eagle Pass y al West de Texas.
1: Estamos hablando a Eagle Pass.
0: Amén.
1: Una ciudad que amo mucho. Una ciudad que creo que Dios está sacudiendo nuestros territorios.
0: Amén.
1: Y son la presencia a veces de voces hechiceras, pero ya no escuches eso. Oye al Espíritu Santo.
0: Amén.
1: Viene lo mejor para Eagle Pass, viene lo mejor para Del Río, viene lo mejor para Piedras Negras, viene lo mejor para Ovalde. Él viene en respuesta al deseo del Hijo de Dios.
0: Aleluya.
1: Jesucristo abrió el camino. Jesús abrió el camino. Jesús abrió el camino del Espíritu Santo. Y no hay diferencia en lo que pasó hace 2000 años a lo que Dios hará con nosotros hoy. No hay diferencia. Recibe el Espíritu Santo hoy. Él dijo que la gloria de la casa postrera será mayor que la primera. No hay evangelio sin el Espíritu Santo.
0: Aleluya.
1: Y no hay cristianismo sin el Espíritu Santo.
0: Santo.
1: Él es la sustancia misma de lo que creemos y que Él nos sostiene. Yo bendigo a todos nuestros hermanos de Eagle Pass, mi familia amada, todas las iglesias de pastores amados allá, Roca Firme, todas las iglesias. Levántense, levántense. La aflicción pasará, el dolor pasará. Llegará la noche, habrá llanto, pero llegará la mañana y vendrá la alegría. Estamos orando por Eagle Pass, estamos orando por Del Río, estamos orando por Uvalde, por Piedras Negras, Quemado, Texas.
0: Yes.
1: Estamos orando por Crystal City, por Carrizo,
0: Lubbock,
1: Lubbock, Texas,
0: Midland.
1: Todos Odessa, orando unos por otros. Vienen cosas grandes y estamos viendo la gloria de Dios. Y este 24 de mayo, pastor.
0: Amén.
1: Celebramos un cuarto año de que mataron los niños en Uvalde, 19 niños.
0: Yes.
1: Pero ahora lo estamos cambiando por la fiesta de Pentecostés.
0: Amén.
1: 24 de
0: jubileo.
1: Mayo. Jubileo.
0: Yes.
1: Fiesta de Pentecostés. Alegría.
0: Perdón de deudas.
1: Perdón de deudas.
0: Porque ahí habla de eso.
1: Todo,
0: en
1: todo.
0: En este jubileo.
1: Mira, la presencia de Dios trae abundancia.
0: Amén.
1: Trae bendición. Entonces, una de las señales es que viene prosperidad al pueblo de Dios.
0: Hablo el texto de Lucas 6:38. Dad y se os dará, medida buena, apretada, remecida, caerá sobre vuestro regazo. La visión que Dios le ha dado años y que lo ha aplicado usted de los $40. ¿Cómo ha tenido respuesta a todos los que siembran? Aleluya. Y los que quieran sembrar al ministerio Unción de Milagros para las campañas y para lo que estamos haciendo radial. Estamos invirtiendo de $300 a $400 por semana aquí en Radio Vida para la gloria de Dios. Esto no es gasto. Es inversión para ganar almas en el banco del Señor, aleluya. Así que todo el que siembra, todo el que está apoyando y respaldando la radio, los programas, las campañas y lo que estamos haciendo tanto aquí en el Valle como allá en Piedras Negras, y allá vamos a ir también a Juárez, Nuevo León, 22, 23 y 24 de este mes, una campaña allá con nuestro hermano Willy Medina en la iglesia Centro Evangelístico León de Judá, allí, aleluya, en Juárez, Nuevo León. Así que todos los que quieran apoyar, respaldar el ministerio, esa semilla de $40, usted puede llamar a nuestro teléfono, mandar un texto, un mensaje para oración y también para sembrar esos $40. Amén.
1: Sí, esto me hizo recordar Marcos 12:41.
0: Amén.
1: Estando Jesús sentado, dice, delante del arca de la ofrenda, miraba cómo el pueblo echaba dinero en el arca, y muchos ricos echaban mucho. Y vino una viuda pobre y echó 2 blancas, o sea, un cuadrante.
0: Wow.
1: Esto es lo que me impresiona, que era un salario, casi un salario mínimo. Un salario mínimo, yo hablo de $40 acá en Estados Unidos,
0: sí,
1: en Texas. $40. Y dice que entonces Jesús llamó a sus discípulos y les dijo, de cierto os digo que esta viuda pobre echó más que todos los que han echado en el arca.
0: Aleluya.
1: Era algo que el jefe, Jesús, el jefe de esta empresa, dijo, ella dio más que los ricos.
0: Estaba viendo.
1: Y si Cristo lo dijo, ¿verdad?
0: Yes.
1: ¿Por qué alegamos con el jefe y queremos enseñarle al jefe.
0: Con los principios.
1: Con los principios.
0: La palabra.
1: Ella dio $40 y dijo, yo hablo de 40 porque el número 40 es transición.
0: Amén.
1: 40 años en el desierto.
0: Yes, yes.
1: 40 días Dios le dio la ley a Moisés. 40 días caminó Elías con la torta, 40 días.
0: No, lo que Dios hizo en Colombia, nomás sin hablar cifras, pero entonces, en Colombia, tremendo.
1: Yo digo, si todos pusiéramos un cordero por familia, que son $40, hace 20 años un corderito, un cabrito, valía 40. Ese día, la sangre del cordero, varón, marcó el dintel de la puerta.
0: Sí.
1: Y entonces cuando el ángel heridor, Dios le dio permiso que entrara a Egipto, él vio la sangre y dijo, propiedad del reino de Dios, y no tocó la propiedad. Entonces, cuando tú das una ofrenda significativa, redentiva, una ofrenda redentiva, $40, el Dios pone la señal de la sangre en tu casa para que todos se salven. Entonces Dios dice, esta es mi propiedad y no le faltará nada.
0: Amén.
1: Yo he visto cómo $40 hemos hecho tantas cosas.
0: No valde, hermano.
1: Mil personas sembraron $40. ¿Qué pasaría si mil personas
0: me acuerdo yo, corrieron
1: sembraron $40 para el ministerio, para la radio? Son $40,000. Mil personas. Y nadie se quedó pobre, porque te los gastas con los nietos en McDonald's. Yes, $40. Yes. Te los gastas donde sea. Vas a Dollar Tree. No me están pagando por el anuncio.
0: No.
1: Pero te los gastas. Pero si tú lo pones en el reino, $40. Y lo haces una vez al mes, dos veces al mes o una vez por semana. Varón, la economía cambia de tu familia, de tu casa, poniendo $40 siempre como lo menor. Y Dios dijo, tú diste más que los ricos.
0: Yo solamente sentí y siento de Dios 30 personas, pastor. 30 personas que Dios me puso en mi corazón hoy en la mañana. Aleluya. Y yo sé que los hay. Yo sé que tal vez habrá más. Y la gente me conoce, que no paramos, como dijo usted en el principio. Tenemos esa pasión por las almas, tenemos esa pasión por la gente, tenemos esa pasión por las campañas y las carpas, y todo lo que estoy haciendo van a ser dos carpas. Una carpa para el Valle y otra carpa para Igle Paz y para Piedras Negras. Ya nos están esperando por fe allá para usarla ellos. Yo no la voy a usar, yo puedo ir cuando puedo ir, pero la del Valle sí la vamos a usar aquí.
1: Yo voy a hacer un acto de fe, un acto profético aquí.
0: Amén.
1: Quiero tomar una ofrenda redentiva de $40, los tengo aquí en mis manos.
0: Amén.
1: Pastor, yo te lo voy a sembrar por todos los hogares que están en pobreza.
0: Aleluya.
1: Que tienen su primogénito perdido.
0: Santo.
1: Su hijo primogénito está perdido. Y $40 puede salvar a tu hijo. Yo quiero redimir las familias que, aleluya, me están escuchando.
0: Aleluya.
1: Voy a poner $40 por tu hijo que está perdido. Yo creo que salvación viene a tu casa. Y yo voy a hacer aquí delante de mi hermanita,
0: amén,
1: la primera semilla a favor de ¿cuántas personas dijiste?
0: Dije 30.
1: Sí. 30. 30 personas que siembren $40 para suplir los gastos de esta cruzada.
0: Amén.
1: Yo los pongo para redimir, no tan solo la cruzada, redimir los hijos que primogénitos que están perdidos.
0: Amén.
1: Y toma esta semilla, amén, pastor, en nombre.
0: Gloria a Dios.
1: Y oro, Señor, que bendiga.
0: Sí, Señor.
1: Esta salvación, ciudad, salvación venga. Que gente
0: Jesús,
1: tome $40 y redima su primogénito
0: perdidos,
1: y que se salve.
0: Sálvalos,
1: que se salve la gente.
0: Sálvalos.
1: En el nombre,
0: aleluya,
1: de Jesús.
0: Gloria a Dios.
1: Se va la pobreza.
0: Así
1: en el nombre
0: es,
1: de
0: en
1: Jesús.
0: En el nombre de Jesús. Padre, oramos por lo que está en la radio, lo que hayan puesto en la radio, el agua, el aceite, las prendas, los retratos. Señor, en el nombre de Jesús de Nazaret, declaramos la unción, el poder, Señor, para salvación, para sanidad, para liberación, en el nombre poderoso de Jesús. Gracias, Señor, en esta preciosa tarde por esta palabra, por el pastor, Señor, aleluya, Renovato, y por todos los que han estado escuchando, que hayan recibido, Señor, en el nombre de Jesús, y los que van a sembrar estos $40 o aún más, los que han llamado aquí a Radio Vida para sembrar para el ministerio radial, Señor, gracias, los que han estado también enviando, Señor, ahí al catch up y el CEO y a la dirección, Señor, ese sobre que ha llegado para la gloria de Dios. Padre, gracias, gracias por este tiempo, por este momento, y sé que esta noche nos gozaremos y este fin de semana aquí en Donan esta campaña para la gloria de Dios. 301 Norte Victoria Road, Ciudad Refugio. Empezamos campaña con el pastor evangelista Domingo Ríos, que viene desde Memphis, que anda aquí en el Valle, y su servidor, nuestro hermano también Rubén Reyes. Y recuerda, tú no tienes problemas, todo lo que tú necesitas es fe en Jesús, porque al que cree todo le es posible. Los que quieran sembrar de allá de México, aleluya, pueden sembrar en Oxxo. Ahí no tiene que decir nombre, solamente el número, pero usted me tiene que llamar para ayudarles el número de esta tarjeta para la gloria de Dios. Padre, te damos gracias por este tiempo. 956 356 313-424-5956. Ese es el teléfono para la gloria de Dios. Del teléfono de usted, pastor, si lo sabe de memoria, para los que están escuchando allá en el West.
1: Bueno, mi teléfono es el 830-279-1849.
0: Y está su iglesia en Uvalde.
1: En Uvalde.
0: Todos los que no tengan iglesia, que no estén yendo a una iglesia, que vayan a Uvalde o que se congreguen por ahí.
1: Domingos.
0: Amén.
1: Y llegue temprano porque después no alcanza lugar.
0: Sí, pues se está llenando, así es. Dios les bendiga, gracias, y sigamos orando los unos por los otros. Mañana estaremos otra vez de 11:15 o de media hora mañana, y también en la noche a las 7:30. Bendiciones, oremos los unos por los otros. Amén.
6: Así escuchábamos este programa especial con el pastor Teófilo Ochoa invitado. Le invitamos, valga la redundancia, que usted se pueda comunicar para oración, para información de lo que estuvieron mencionando durante el programa. Llame 956-968-7777 o 956-313-4245.
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Muy buenas tardes, gracias por su sintonía. Estamos con una hora de saludos y complacencia dado al programa especial anterior. Estamos en saludos y complacencia con esta hora o lo que resta de ella. Le invitamos a comunicarse para saludos y complacencia. Solicite el tema de su agrado, teniéndolo con gusto lo hemos de programar para usted. Recuerde que hay anuncios y el programa a la 1:30.

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Les recordamos que de 1:30 a 1:45 de la tarde viene el programa Oración de Amor con la misionera Irma Sánchez vía telefónica. Vaya preparando con tiempo pluma y papel para anotar la información de su interés.

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punto, se acabó.

0: Bueno, ya estaremos regresando en 15 minutos. Vamos a ir al programa Oración de Amor con la misionera Irma Sánchez. Prepare por ahí pluma y papel para anotar la información de su interés. No le cambie, siga con nosotros. Regresamos en 15 minutos.
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la palabra, el mensaje que el Señor tiene preparado para ustedes hoy en este día. Quiero darle gracias al Señor por otro día más de vida que los ha permitido a todos nosotros, ¿verdad?, tener vida en abundancia. Qué lindo es nuestro Padre Celestial que está en los cielos, ¿verdad? Vamos a empezar con una breve oración para poder abrir este programa y poniéndonos en las manos de Él. Padre Santo, vengo delante de tu presencia, poniéndome en tus manos, Señor. Unge mis labios como carbón encendido, para que sea usted, Padre amado, a través de mis labios, y no sea yo, Padre, invitando al Espíritu Santo, que tome control, Padre Santo, de esta predicación que traigo hoy a tu pueblo, Señor, y que sea de gran bendición para ellos, y que puedan digerir esta palabra que tú traes para ellos, Padre, hoy en este día, y que lo reciban en sus corazones, Padre, recordando que usted es Dios y que usted tiene siempre algo bueno para ellos. Se lo pido en este dulce y precioso nombre de su Hijo amado Jesús. Amén. Hermanos queridos, quiero saludar ahí a todos de los que están trabajando en Radio Vida. Saludar a mi hermana Rosy Padilla y su esposo y familia, al pastor Enrique Garza. Quiero saludar a mis pastores Tito y Angie Acosta, y la sierva de Dios, la madrecita de mi pastor, Juanita Acosta, y también a toda la congregación de Centro Cristiano Rey de Reyes. Saludados también a mis pastores que eran antes Agustín y Lupita González, también a los pastores Olivos, los pastores Rodríguez y Lara, y la pastora Rangel. A todos más que ustedes escuchan mi programa, saludos de parte mía, hermano. Y vamos a empezar con los anuncios para poder, seguir a lo siguiente. El tiempo es corto. Vamos a pedirle al Señor que Él tome control. Centro Cristiano Rey de Reyes, hermano, los invita a que si no tienen una iglesia donde congregarse, véngase al Centro Cristiano Rey de Reyes, que está ubicado en 2737 Longhorn, en Far, Texas. Los servicios son en los domingos de 9:30 de la mañana a mediodía, en los miércoles de 7 de la tarde a 9 de la noche. Y pues si usted no tiene una iglesia donde congregarse, véngase a Centro Cristiano Rey de Reyes. 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Vamos a seguir con lo siguiente de la palabra de Dios. Lo van a encontrar en el Salmo 103, del 3 al 5, hermanos, y se va a tratar, ¿verdad?, que
el poder de Dios.

0: ¿verdad? Dios quiere sanarte de todas tus dolencias. Él es el sanador, hermano, de todas tus dolencias. Y ahí van a encontrar en el Salmo 103, dice, él dice, Él es quien perdona todas tus iniquidades, el que sanó todas tus dolencias, el que rescata del hoyo de tu vida, el que te corona de favores y misericordias, el que sacia, dice, de bien tu boca, de modo, dice, que te rejuveneces como el águila. Fíjese qué hermoso es el Señor. Y seguimos, ¿verdad?, tocante de esta predicación, dice, Dios quiere sanarte de todas tus dolencias. ¿Cuáles son las dolencias, hermanos? ¿Qué es dolencias? Cuando algo te pasó sin que tú dices saber por qué, ¿verdad? Estás en una prueba, hermano. Cuando tú dice, yo hago todo bien y lo hago mal y nada, ¿verdad? Me sale bien, ¿verdad? No sé por qué me pasa esto. Si a todos ayudo, si en todo soy buena persona, no entiendo por qué estoy enfermo. ¿Por qué, hermano? Eso solamente es una prueba, hermano. Pero uno no entiende. Cuando estamos pasando por dolores, por no solamente dolores físicamente en el cuerpo, sino que dolores de finanzas, dolores de que partió alguien en la familia, dolores de que a tu hijo lo van a encerrar o piensas que lo van a encerrar y no es así, ¿verdad? Dios tiene la última palabra, o que tu matrimonio se está rompiendo, y esas son las pruebas que tenemos como nosotros cristianos que soportar en medio de esas dolencias, hermano. Amén. Entonces dice, sí, ¿por qué me pasa esto?, te preguntas tú, y eso solamente es, como les vuelvo a decir, es una prueba. Si en todo soy buena persona, sí, no porque seas buena persona significa que no vas a pasar por ese tipo de problema. La prueba no es para que tú no estés preocupado, hermanos, es para qué, para que estés mejorando. Cada vez que tú pasas una prueba, el Señor se da cuenta que si tú no te quejas, si tú la pasas, la superas, ¿verdad? Vas escaleando, hermano, subiendo, ¿verdad?, en lo espiritual, que dice Dios, mi hijo pasó, ¿verdad?, esta prueba. ¿Cuánto Jesús no pasó por tanto, hermanos? Mire que, ¿verdad?, qué lindo es cómo los muestra el Señor a través de las predicaciones. Cuando algo se descompone en tu carro, ¿verdad?, te preocupa también, ¿verdad? Y en tu casa las cosas se empeoran, o en tu salud dices tú, ¿por qué me siento enfermo?, ¿por qué me pasó esto?, ¿por qué me dijo el doctor esto? Solamente recuerda que en Jesús vas a encontrar la salud, en Jesús vas a encontrar la respuesta para tu carro, que le falta esto, que le hallaron esto. Él es el que te va a sacar adelante. Él nunca te va a desamparar, ¿verdad? Nunca te va a dejar, hermano. No importa que empeore las cosas, Dios dice, levántate. Dice, ve hacia adelante. No estés preocupado. Aquí Dios nos enseña, hermanos, que en medio de esa prueba usted no debe de estar preocupado. ¿Por qué en vez de decirle, Abba Padre, tú que eres el Creador, tú que eres el dueño de todo, del oro y la plata, tú que tienes el control de mi vida, tú que me levantas y me cuesto y me levanto, ¿verdad?, por la ayuda suya, tú que me das las finanzas? Así, hermanos, usted dígale por lo que esté atravesando a papá y él lo va a escuchar. Amén. Dice, eso es para mejorar algo. Dice, es la oportunidad de ayudarte. Él te quiere ayudar, hermano. Pero no se queje en medio de esta prueba. Trate de superarla y mejor, yo siempre he dicho, mejor quedar calladito para que Dios los ayude. Amén. A veces decimos, no, pues no tenemos esto, no tenemos lo otro, y me pasa esto, y me pasa lo otro, y por qué yo, y por qué el otro no. No, hermano, cada persona somos diferentes, y Dios, en verdad, los da diferentes a cada uno, porque Él sabe dónde Él los quiere moldear. Él sabe que tú puedes soportar esta prueba, Él sabe que tú la vas a superar. Amén. Dice, de sanarte, a veces no queremos, Dios no ayuda estar mejor, no me ayuda en nada, pero esa es la pregunta que tú te haces en ti misma cuando Dios dice, hijo, si supieras, yo te quiero ayudar, pero mejor pídeme, dime, no te quejes. ¿por qué me pasa esto? ¿Te preguntas? No entiendo esto. No lo vas a entender, hermano. Estás, acuérdate, en una prueba. En vez de orar, estás, pensando en lo que te está sucediendo. Vamos a ayudar mejor a todos los hermanos, ayudar a los siervos de Dios, que en veces mi pastor tiene, siente uno que lo ve, que su mano se cae por medio de tanta cosa que ellos atraviesan, hermano, y no los comprendemos a nuestros pastores. Amén. ¿Cuántos de ustedes dicen amén? O vemos a un hermano caído que está pasando por una prueba y en vez de llevarle un mandadito o darle una palabra, si no tiene que darle una palabra que lo anime, que lo levante, hermano. Es lo que Dios quiere, que no nos preocupemos por lo que estamos pasando nosotros. Preocúpate por el otro, hermano. Preocúpate por tus pastores. Preocúpate, ¿verdad? No en tu salud, sino que Dios te va a sacar adelante. Él prometió a sacarte, no dejarte enfermo, ayudar mejor en todo, y se acaba la prueba, que se acaba los problemas también, con mejorar todo, y dice el Señor, levántate. ¿Cuántos de ustedes dicen, yo me voy a levantar hoy? Hoy en este día el Señor me habló a mis oídos, hoy en este día estuvo fuerte la palabra, pero Él quiere que me levante. Estoy ahí sin más y no me doy por vencido aún así. Aunque pases, hermano, por lo que pases, no te veas por vencido, ¿verdad? Queda, sigue firme, sigue fuerte en Dios, ¿verdad? Que ya Él te va a sanar, Él te va a ayudar a ganar la prueba. Él te va a ayudar a que todo, ¿verdad?, lo que estabas pasando, atravesando, Él dijo que Él vino a darte vida y en abundancia. ¿Eh? Amén. Dios no quiere que estés enfermo. Él hoy te quiere sanarte. Él quiere que comas su palabra, mejorar tu matrimonio, hermano o hermana. Tú que estás ahí, que tienes problemas en tu matrimonio, Dios quiere darte que ya ese matrimonio se normalice todo. Sabemos que no fue que tu esposo te falló o dijo una palabra que no, o tu hermana, ¿verdad? No estuviste ahí para él y él se sintió.
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0: sé. No sé lo que va a pasar hoy aquí, Padre. Pero habla nuestro corazón, habla nuestra mente. Y ayúdanos a entender lo que significa esa palabra en nuestra vida. Gracias, Espíritu, por estar aquí en esta noche. Haz lo que tú quieras y de la manera que tú quieras. En el nombre de Jesús. Dios te bendiga, hermano.
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Gloria al Señor. Gloria a Dios. Bendiciones, hermanos, y muy buenos días. Estamos contentos por el privilegio que el Señor nos permite de estar una vez más en esta cabina, en este lugar. Hemos estado escuchando algunas alabanzas que han sido de bendición para nuestras vidas. Y espero que en esta mañana del día 7 del mes de mayo de este año 2023, usted se encuentre lleno de dicha, de felicidad, de amor y de paz, y que la gracia y el Espíritu Santo de Dios esté con cada uno de nosotros. Estamos felices, estamos contentos por lo que Dios está haciendo, y quiero solamente entrar directamente a la enseñanza del día de hoy. Y le voy a invitar a que abramos nuestras Biblias, y si no puede abrir su Biblia, pues consideremos este pasaje que podemos encontrar en el Evangelio según San Juan, en el capítulo 1, en el verso 9 en adelante al 12, una escritura muy conocida, muy predicada, y quisiera hablarle acerca de esta luz. No sé qué piense usted acerca de que mucha gente le tiene temor a la oscuridad. Y esta palabra que dice en el Evangelio según San Juan, en el capítulo 1, verso 9 al 12, en la versión Reina Valera, dice así: aquella luz verdadera que alumbra a todo hombre venía a este mundo. En el mundo estaba y el mundo por él fue hecho, pero el mundo no le conoció. A lo suyo vino y los suyos no le recibieron. Mas a todos los que le recibieron, a los que creen en su nombre, les dio potestad de ser hechos hijos de Dios. Gloria al Señor. Vamos a hacer una oración y vamos a, después de orar, vamos a escuchar una alabanza de un hombre que ha entregado su vida al Señor, un cantante en el mundo, fue muy famoso, popular, un cantante de la música secular, pero ha entregado su vida al Señor y canta un canto que es muy conocido por toda la comunidad cristiana hispana, y es un canto que hemos conocido y le va muy bien a él, su timbre de voz y la manera en que lo interpreta. Y vamos a orar y disfrutar un momento de esta alabanza. Padre bendito, te damos toda la honra y toda la gloria por tu fidelidad, por tu amor, por tu misericordia. En esta hermosa mañana te doy gracias por permitirnos compartir el mensaje, poder compartir lo que tú tienes para nosotros. Usa mis labios, mi mente, mi corazón, Señor, y en el nombre poderoso de Jesucristo te doy gracias, Señor Santo. Amén. Este canto es más que un canto o una alabanza, es un testimonio de un hermano que entregó su vida al Señor y habla de cómo era su vida. Y el canto se titula Así era mi vida.

Gloria al Señor, una hermosa canto donde el escritor de este canto declara cómo su vida era diferente y ahora sirve al Señor y está a media jornada para llegar a aquel lugar que el Señor nos ha prometido estar en su presencia en algún día, el cual es nuestro anhelo, nuestro deseo y también es nuestra esperanza. Hermanos, leímos lo que la palabra de Dios dice en el Evangelio según San Juan, en el capítulo 1 del verso 9 en adelante. En una versión diferente nos dice que existía la luz verdadera y al venir al mundo alumbra a todo ser humano, a todo hombre. Estaba en el mundo y el mundo fue hecho por él, por esta luz, y el mundo no le conoció. A lo suyo vino y a los suyos no le recibieron, pero a todos los que le recibieron les dio el derecho de llegar a ser hijos de Dios. Estamos empezando a hablar acerca de la luz perfecta. Aquella luz que no hay sombra de variación, aquella luz que es incandescente, aquella luz que es perfecta, aquella luz que no tiene sombra. Y muchas personas podemos pensar que, hablando acerca de la luz, mucha gente, mucha persona, son incapaces de dormir con una luz, con la luz es apagada por el tema, por temor a lo que se pueda pasar en la oscuridad, se niegan a apagar sus luces. Y yo creo que la gente que duerme con todas las luces apagadas descansa más, quizás. Pero dormir con una luz encendida, pues no hay ningún inconveniente. Pero mucha gente le incomoda, ya que la luz nos ofrece cierta seguridad. No sé si a usted le ha pasado lo mismo. Seguramente sí, y veamos el porqué. La verdad de las cosas es de que la oscuridad, cuando hablamos de la oscuridad, en la vida todos, de algún modo, queremos dejar la luz encendida. Hay algo dentro de nuestro corazón, de nuestro como seres humanos, que naturalmente rechaza la oscuridad. Si usted le pregunta de 10 niños, 9 niños, quizás 10 niños, le dicen que le tienen temor a la oscuridad. Y muchos dicen, no es tanto la oscuridad, sino es lo que puede haber allí en la oscuridad. Rechazamos las tinieblas. Tal vez porque las tinieblas son como aquellas dudas que nos rodean, aquellas inseguridades, aquella niebla que está a nuestro alrededor. La oscuridad, de una forma o de otra, no nos permite ver más allá, nos impide llegar, nos bloquea a nuestro propósito. Hay dudas en nuestra mente. Nuestra mente, preguntamos en nuestros corazones, ¿de dónde venimos? ¿Cuál es el sitio del que nosotros fuimos creados? ¿Cuál es el propósito para nuestra vida? ¿Por qué estamos aquí? Y una pregunta importante, ¿hacia dónde vamos? Estas preguntas, aunque son importantes, son muy necesarias en nuestras vidas y también son importantes contestarlas en nuestros corazones. ¿De dónde venimos? ¿Cuál es nuestro propósito en esta vida? ¿Por qué estamos aquí? Si tú nunca te has preguntado cuál es tu propósito en la vida, te invito a que cuestiones a Dios, Señor, ¿por qué estoy aquí? Nosotros creemos que cada uno de nosotros, cuando somos llamados a la presencia del Señor, cuando somos llamados a caminar con Dios, el Señor pone un propósito en nuestra vida. Nuestra vida tiene una asignación, nuestra vida tiene un plan perfecto, porque la palabra del Señor nos enseña y nos dice que Él lo planificó todo desde antes de la fundación de este mundo. El Señor dijo que desde el vientre de nuestra madre, Él ya tenía planes y planes de salvación para nuestras vidas. ¿Cuál es ese plan? Es importante que nosotros indaguemos, que nosotros investiguemos cuál es el propósito de nuestra estadía en esta tierra. Una cosa que es segura es de que de 10 personas que nacen, 10 personas morirán. Mas sin embargo, recuerdo en una ocasión una frase que mi suegro, Pastor Bernardo Díaz, mencionaba y es una frase importante y muy cierta. Si el hombre llega a vivir 100 años y no encuentra su propósito o no sabe para qué vivió, ha vivido en vano. Y esta es una gran verdad. Y muchas de las veces esta oscuridad de dudas, esta oscuridad de pendientes, esta oscuridad de inseguridades que llegan a nuestra vida,

Todos tenemos ese sentimiento de que quizás hay algo más, un porqué, un sentido, quizás hay un destino. ¿Y qué necesitamos? Nosotros nos damos cuenta que es importante para nosotros encontrar la respuesta a todo ello. La oscuridad nos priva, la oscuridad nos limita, la oscuridad no nos permite ver. Es por eso que la palabra del Señor nos dice, en el salmista lo declara en el Salmo 119, lámpara es a mis pies tu palabra y lumbrera a mi camino. Es muy difícil caminar en un lugar rodeado de artículos, de muebles, en una casa cuando usted se levanta en la madrugada y están las luces apagadas. No basta aquel sillón que se le atraviese, aquella mesa que está enfrente de usted. Quizás el niño dejó por ahí un juguete en el pasillo y usted se levanta descalzo y pisa aquel Lego y pega el grito y despierta a toda la gente porque anda caminando en la oscuridad, y basta solamente con encender la luz. La oscuridad nos limita, la oscuridad no nos permite que vayamos más allá, la oscuridad nos impide entender de dónde venimos, cuál es nuestro propósito, por qué estamos aquí, hacia dónde vamos, cuál es el sentido, cuál es nuestro destino, el porqué de las cosas, habrá algo más. Y la oscuridad te va a evitar encontrar lo que hay más allá. Si la oscuridad, si las tinieblas son las dudas, la luz es creer. Cuando creemos, entramos en una dimensión mucho más amplia, una dimensión mucho más profunda de la vida y de nuestra realidad. Las tinieblas nos hacen dudar, pero la luz nos hace creer. Cuando creemos, entramos en una dimensión diferente. Cuando creemos, entramos en una dimensión del más allá. Uy, hermano Josué, esto se oye como un poquito tenebroso, pensar en el más allá. Cuando pensamos del más allá, no estamos hablando precisamente de aquellos lugares de oscuridad o de terror, como nos lo viene marcando a Hollywood y las películas y las redes sociales. Cuando hablamos del más allá, hablamos de aquellas cosas que son espirituales. Y específicamente cuando pensamos en que si las tinieblas son dudas, debemos entender que la luz es creer. Y si creemos, entramos en una dimensión diferente, una dimensión mucho más amplia de la vida y de nuestra realidad. Esto es fe. Esto es caminar con fe. Cuando creemos en algo con certeza, es como tener algo ardiendo en nuestras venas, corriendo a través de lo más profundo de nuestro ser. ¿Por qué sucederá esto? Porque la palabra de Dios dice que sin fe es imposible agradar a Dios. Y lo que mueve la mano de Dios es la fe. Viviendo en esta creencia, viviendo en esta fe, podemos entender que podemos borrar toda, disipar toda niebla, toda oscuridad e ir más allá. En esta dimensión natural que vemos, miramos dudas, tenemos complicaciones, miramos obstáculos, miramos muros que no podemos atravesar. Pero cuando pasamos a otra dimensión, a otra realidad de fe, entonces no hay barreras que nos puedan detener. No hay cosa creada que nos pueda detener, porque pasamos de lo imposible a lo posible, de lo surreal a lo verdadero, que es la luz perfecta, la luz del Señor. ¿Por qué sucederá esto? La respuesta es que nosotros como seres humanos fuimos diseñados para creer, fuimos diseñados para confiar. Pero ¿confiar en qué? Es la pregunta. Conocemos, por ejemplo, le voy a decir unos ejemplos. Comencemos por el hecho de que todos creemos en algo. La necesidad del ser humano es creer en algo. Cuando vamos a un lugar y nos invitan a tomar asiento, cuando usted se va a sentar, lo hacemos meramente confiados en que la silla en que nos vamos a sentar va a soportar nuestro peso. No estamos revisando la silla antes de sentarnos. Confiadamente nos dicen, siéntese, y sin pensarlo nos sentamos, especialmente si usted viene cansado. Cuando usted sale en la mañana a calentar su automóvil en estos tiempos de frío, usted enciende el motor y

y va confiado en que el motor va a encender. Lo hacemos creyendo que el carro nos va a llevar hacia nuestro destino, hacia nuestro trabajo. Estamos confiados en el mueble que manejamos. Cuando usted le marca por teléfono a alguien, usted sabe que esa persona está esperando que esa persona le va a contestar. Pero yo mencionaba el otro día, a veces esa fe de creer por certeza que nos van a contestar el teléfono se vuelve al revés, y sabemos que hay gente que le marcamos y decimos, ya sé que no me va a contestar porque nunca me contesta. Mejor le mando un texto para que me regrese la llamada. Pero cuando le marcamos a alguien, usted está esperanzado que alguien le va a contestar. Ejemplo de esto es, si usted marca al 911, es seguro que le van a contestar. ¿Qué pasaría si marca y no le contestan? Crearían dudas, crearía incertidumbre, temores. Pero así como nosotros confiamos en la silla que nos vamos a sentar, confiamos en el automóvil, confiamos en el teléfono, confiamos en que el 911 nos van a contestar el teléfono en caso de emergencia, creemos en tantas cosas que realmente son limitadas, cosas pequeñas, cosas insignificantes, pero con frecuencia nos negamos a ver lo que hay más allá, a pensar en lo que está detrás de lo visible, a pensar de lo que está, a de creer en ello, en aquello. ¿Estará Dios más allá de todo esto que vemos? La respuesta, estimado hermano y amigo que me escuchas, absolutamente es un rotundo sí. Y por eso, creer en Dios es lo más importante que puede ocurrir en tu vida. Porque fuiste diseñado para Él, por Él, para creer en Él. La oscuridad te limita, mas sin embargo lo que hay más allá es lo que mueve nuestra vida como hijos de Dios. La luz perfecta. Es verdad que nadie puede explicar realmente a Dios con palabras. Dios, hermanos, nos sorprende día tras día. Cuando pensamos que lo hemos visto todo, el Señor nos sorprende. Cuando pensamos que ya el Señor ha sido excelente en nuestras vidas, dice el Señor, ¿tú crees que esto es todo? Déjame demostrarte mi poder y mi gloria un poquito más. Y sin embargo, la Biblia dice que aún no se manifiesta lo que habemos de ser. Hermanos, amigos, Dios nos sorprende a cada momento. Quizás pasaste un tiempo de bendición, quizás estás siendo bendecido, quizás estás hablando en lenguas todos los días, quizás estás recibiendo palabras, estás recibiendo revelación de la palabra de Dios, mas sin embargo, déjame decirte que Dios te va a seguir sorprendiendo día tras día. Dios, como la luz física, cuando se analiza la luz y la velocidad de la luz, nos damos cuenta que así trabaja el Señor. El Señor siempre va más adelante y mucho más rápido, porque Él es majestuoso, Él es poderoso, Él es omnisciente, Él es omnipresente, Él es omnipotente, Él está en todo lugar, Él es todo lo sabe, y Él todo lo conoce, y Él todo lo puede, Él es el todopoderoso, Él es soberano. Dice la palabra de Dios, antes de mí no ha habido otro Dios, después de mí no habrá otro Dios, Él es el que salva, Él es el que pone reyes, Él es el que quita reyes, Él es el que puso límites a los mares, a las olas del mar, que no salieran de sus límites, Él es el que formó las Pleiades, Él es el que hizo los cielos, el que hizo la tierra, Él es el que hizo el firmamento, Él te creó a ti y me creó a mí con un propósito de mostrar su luz. Hermano, no te limites, aunque no puedas explicar a Dios y a su soberanía y a su magnificencia y lo que es Dios para nosotros en plenitud, no lo vas a poder explicar, pero eso no te puede impedir a que continúes siendo siervo de Dios, y eso no va a limitar a Dios. El que tú creas en Dios no limita a Dios. Dios sigue siendo Dios, yo lo crea o no lo crea. El Señor me ama aún cuando yo no le ame. El Señor ama aún a aquellos que le odian. Ayer en el servicio de jóvenes escuchamos una palabra muy importante y muy interesante. Si el Señor Jesús perdonó a aquellos que lo rechazaron, aquellos que se burlaron de Él, aquellos que le crucificaron, aquel pueblo que lo maltrató,
Aquel pueblo que lo entregó en manos de los romanos para ser crucificado, el Señor los perdonó. Ahora imagínate, ¿qué puede sentir el Señor de amor hacia ti y hacia mí? Que aunque sí le hemos ofendido, dice la palabra de Dios, que a lo suyo vino y los suyos no le recibieron, pero a todos los que le recibieron, a los que creen en su nombre, les dio potestad de ser hechos hijos de Dios. Dios es mucho más grande que los muebles que tenemos, que nuestros materiales que tenemos, los aparatos que manejamos, más grande que nuestros amigos. El Señor, hermanos, es más grande que todas nuestras relaciones, que todos nuestros pensamientos, que todos nuestros problemas. Todos necesitamos creer en algo más grande que nosotros mismos. Incluso a veces no es fácil creer. Creer en un amigo solo para ser traicionado, solo para ser defraudado, no es algo fácil. Creer en una relación solo para ser decepcionado, duele, duele en gran manera. Tú pasas tiempo instruyendo, pasas tiempo enseñando, pasas tiempo discipulando, pasas tiempo orando por tus amigos. A lo mejor el Señor te puso en una célula, en un grupo de amistad, en un grupo de estudio donde se estudia la palabra de Dios, y tú inviertes tiempo, inviertes oración, inviertes tus fuerzas, inviertes todo en aquellas personas que Dios te ha dado para discipular, para que se entreguen al Señor, y llega el enemigo y comienza a sembrar duda, comienza a sembrar discordia, y aquella gente comienza a voltearse en contra de líder. Después de tanto dolor, después de tanta soledad, después de tanta tristeza, te encuentras en que hay una decepción. Tu relación, tu matrimonio por el cual has trabajado, por el cual has luchado, por el cual has sufrido, por el cual has batallado, por el cual has doblado rodillas. Llega un momento donde entra el problema y tiene que haber una separación. Esto verdaderamente duele. ¿Acaso existe alguien que nunca diga una mentira? ¿Que nunca decepcione a otros? A lo mejor tu mirada está puesta en el hombre y dices tú, esta luz, este hombre, esta mujer, este hombre de Dios, este pastor, va a hacer lo que ningún otro pastor ha hecho. Y el pastor lo intenta y trabaja, mas sin embargo Dios tiene un plan para ese pastor o para esa congregación o para otros en los hermanos. Y te decepcionas y dices, no es lo que yo pensaba. No está mal, pero no es lo que yo andaba buscando. Porque nadie va a ser perfecto. ¿Quién puede ser perfecto en todo lo que hace? Sin duda alguna, nadie. Mas sin embargo, espérame un momento, hermano, déjame decirte, si hay uno que es perfecto, hay uno que es santo, hay uno que es bueno, hay uno que es justo, hay uno que es verdadero, hay uno que es lleno de gracia, hay uno que te ama, y ese uno es nuestro Señor Jesucristo. El Dios invisible se hizo visible a través de Jesucristo. Es lo que dice la carta a los Colosenses en el capítulo 1, en el verso 15. Nos dice que Jesús es la imagen del Dios invisible, el primogénito de toda la creación. Cristo Jesús nació en un mundo rodeado de oscuridad, en un mundo bloqueado por las tinieblas, un mundo incapaz de ver la perfección de Dios, y Él fue la luz perfecta para aquellas personas, y lo que fue hace 2000 años lo sigue siendo hoy. Créelo, hermano. En los versos anteriores del capítulo 1, del verso 9 que leímos anteriormente, tres versos antes, dice: hubo un hombre enviado de Dios, el cual se llamaba Juan. Este vino por testimonio para que diese testimonio de la luz, a fin de que todos creyesen por él. Por Juan. ¿Creyesen en quién? En la luz. No era él la luz, es decir, Juan no era la luz, sino para dar testimonio de la luz. Aquella luz verdadera que alumbra a todo hombre venía a este mundo. Aquel Dios verdadero que iluminaba el universo venía a este mundo. Por eso Juan, así como los evangelistas, uno presenta a Dios como rey, otro lo presenta como a Jesús como rey, otro lo presenta como humano, otro lo presenta como siervo. Aquí Juan, en su evangelio, presenta a Cristo Jesús como una
deidad, como Dios. Por eso comienza diciendo, en el principio era el verbo, en el principio era la palabra, y la palabra era con Dios, y esa palabra era Dios. Esta palabra era en el principio con Dios. Todas las cosas por ese verbo fueron hechas, y sin ese verbo nada de lo que ha sido hecho fuese hecho. En ese verbo estaba la vida, y la vida era la luz de los hombres. La luz en las tinieblas se resplandece, y las tinieblas no prevalecieron contra ella. Cristo Jesús es la luz de este mundo. Aquella luz verdadera, alumbrando a todo hombre, hermano. Quizás en tu tiempo vives lleno de dudas, quizás vives, te sientes rodeado de oscuridad, de problemas, de niebla, de aquellos muros que te impiden ir más allá, de las incertidumbres de la vida. Pero déjame decirte que existe una luz que te ofrece seguridad, y esa luz se llama Jesús. En las noches de inseguridad, en las noches llenas de temores, en esas noches donde te sientes lleno de ansiedad, en esas noches donde te sientes estresado, donde no puedes alcanzar tus metas, donde no puedes estar en paz, no puedes estar tranquilo, Él está a tu alcance. Puedes venir confiadamente, puedes acercarte a Él, puedes comprobar que para aquellos que confían en Él, Señor, todo es posible, como Él mismo lo ha dicho. Jesús, hermanos, es la razón por la cual todo lo demás existe. Y si tu fe y confianza están en el Señor, déjame decirte que Él es quien lo mueve todo. Él es quien es dueño de todo. Él es el que lo ha creado todo. Él sostiene todo. Él provee de todo lo que ahora tú tienes. Tu vida puede llegar a ser algo más extraordinario. Enciende en tu vida esa luz verdadera. Decide, hermano, confiar en el Señor, pues todos los que le reciben, a los que creen en Él, el Señor les otorga el honor inmenso de ser llamados sus hijos. Qué glorioso es ver que Dios se mueve en nuestros corazones. En el nombre poderoso de Jesús, ¿qué te parece si hacemos una oración? Señor Jesús, te damos gracias por esta palabra, por este mensaje. Tú eres esa luz perfecta, Señor, que vino a este mundo que vivía en oscuridad, que vivía en tinieblas, este mundo que no podía, Señor, ver más allá. Tú vienes a mostrar un nuevo camino y un camino de bendición. Un camino de alegría, un camino de luz, un camino resplandeciente, Señor. Y ahora tú nos has llamado a nosotros, que somos hijos de luz. Tu palabra dice, andéis como hijos de luz, porque nosotros somos hijos de la luz, de aquel ser sobrenatural, de aquel ser santo, aquel ser perfecto que nos llamó para ser más que vencedores. Por eso venimos delante de ti. Examíname tú, Señor. Examíname, Señor, con tu luz. En ti, Señor, no hay mudanza, ni hay sombra de variación. Por eso estamos delante de tu presencia, pidiéndote, Señor, que esa luz llegue y irradie hasta lo más profundo de nuestro ser. Que seas tú el que examine, Señor, cada imperfección, cada impureza, cada mancha, Señor. Analízame tú, límpianos tú, como dijo el salmista, Señor, lávame con hisopo y seré limpio. Lávanos tú, Señor. El salmista en el Salmo 51, Señor, lo declara de una manera hermosa, de una manera, Señor, que él, entendiendo que había cruzado por pecado, que había cruzado por problemas, él le dice al Señor, Señor, te dice a ti, Señor, ten piedad de mí, oh Dios, conforme a tu misericordia, conforme a la multitud de tus piedades, borra mis rebeliones. Lávame más y más de mi maldad y límpiame de mi pecado, porque yo reconozco mis rebeliones y mi pecado está siempre delante de mí. Señor, contra ti solo he pecado. Y he hecho lo malo delante de tus ojos, para que seas reconocido justo en tu palabra y tenido por puro en tu juicio. He aquí en maldad he sido formado y en pecado me concibió mi madre. He aquí tú amas la verdad en lo íntimo y en lo secreto me has hecho comprender sabiduría.
Purifícame con hisopo y seré limpio, Señor. Lávame y seré más blanco que la nieve. Hazme oír gozo y alegría y se recrearán los huesos que has abatido. Esconde tu rostro de mis pecados y borra todas mis maldades. Crea en mí, oh Dios, un corazón limpio y renueva un espíritu recto dentro de mí. Y no me eches de delante de ti y no quites de mí tu santo espíritu. Vuélveme el gozo de tu salvación y espíritu noble me sustente. Entonces enseñaré a los transgresores tus caminos y los pecadores se convertirán a ti. Líbrame de homicidios, oh Dios, Dios de mi salvación. Cantará mi lengua tu justicia. Señor, abre mis labios y publicará mi boca tu alabanza. Porque no quieres sacrificio que yo lo daría. No quieres holocausto. Los sacrificios de Dios son el espíritu quebrantado, el corazón contrito y humillado. No despreciarás tú, oh Dios. Haz bien con tu benevolencia a Sión. Edifica los muros de Jerusalén, entonces te agradarán los sacrificios de justicia. El holocausto u ofrendas del todo quemada, entonces ofrecerán becerros sobre tu altar. Perdona, Señor, y que tu luz llegue hacia nuestros corazones. En el nombre de Jesús. Amén y amén. Amigos y hermanos, que Dios me los bendiga. Les habló su hermano y amigo Josué Lozano, siervo de la Iglesia Fuente de Restauración. Que Dios me los bendiga, hermanos, y hasta la próxima.

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Señor. Hoy proclamamos tu autoridad. Nos postramos ante ti y confesamos que tú eres el gran yo soy, el principio y el fin.

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conocí el amor verdadero de Jesucristo, llegué a comprender que nadie me ama ni me amará como Él. Su amor es incondicional, sin reproches, puro. Su amor es fiel y verdadero. Me amó cuando nadie lo hacía. Su amor es por la eternidad.

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